conjunto folclórico que aporta a la enseñanza en nuestro país es Cuncumén. En Mapudungún, murmullo de agua. Fue creado en la década del 50, producto de las clases entregadas por la destacadísima Margot Loyola, cultora de nuestro arte criollo y Premio Nacional de Arte. Exactamente en 1955 se reúne un grupo de profesionales que dio vida a Cuncumén. Luego apareció el conjunto Millaray, que a su vez es el primero que muestra bailes de la Isla Grande de Chiloé. Estos dos conjuntos han sido los de mayor influencia en el ámbito escolar de Chile, tanto en la música como en la danza. En el universo infantil es posible encontrar un repertorio, bien digo, bastante considerable que en algunos casos pasa desapercibido por los propios educadores. Este vasto repertorio infantil nos señala un universo valórico que se halla inserto en la comunidad, es decir, en el juego, por ejemplo, viene a ser un modo de expresión de un sistema ideacional y de valores. Un aspecto que reviste real importancia en el folclore infantil es la necesidad de determinar valores que le dan sentido a los juegos. Existe una serie de juegos cantados, entre ellos los de avance y retroceso, una danza muy antigua. Algunos juegos, aunque no lo crean, superan los 400 o 500 años de antigüedad. La mayoría de los que se conocen en Chile son de origen hispano. Eso quiere decir que los trajeron los españoles y obedecen a formas lúdicas cuya función principal era la búsqueda de pareja. Con el pasar del tiempo, la mayoría se convirtió solo en juego. Ahora, a lo que respecta al folclore tradicional, no siempre es fácil seleccionar repertorios adecuados, enseñar el canto y la danza. Si se consideran las capacidades psicomotrices según las distintas edades, los niños pueden incorporarse al ritmo folclórico desde el nivel parvulario, habiendo también entregado previamente una adecuada educación rítmica a través de la utilización de ritmos y pasos folclóricos. En el caso de la enseñanza de la cueca, nuestro baile nacional, es conveniente realizar trabajos graduales, pues es una de las danzas más complejas en el universo folclórico y por lo mismo requiere un trabajo desde prebase.

una versión entregada también en un estudio por el doctor Fidel Sepúlveda Llanos. Alicia va en el coche, tiene varias versiones y hasta leyendas por ahí. Los tres alpinos. Esta historia es de probable origen francés y existe también una versión narrada como cuento con los mismos detalles de este romance, donde el menor de los alpinos se enamora de la princesa, ¿cierto? Y el rey, que no quiere dar la mano de su hija, lo asesina, pero de puro amor resucitan. Mambrú es un romance de origen francés que se folclorizó en toda América. Se piensa que los comienzos de este tema datan de

Pacific, también digo, coma, canciones de avance y retroceso a todos aquellos juegos que siguen las instrucciones del texto de la canción. Es decir, los niños van formando filas o se ubican uno frente a otro, avanzan, retroceden y a veces van cantando los versos y retrocediendo en los dos últimos, por ejemplo, que es donde cantan los otros grupos de jugadores. Y en estos casos, en las primeras filas, se repite la primera estrofa, retroceden cantando la misma y van asimilando mucho a la contradanza o el country de la antigua corte inglesa. Es un juego desarrollado con esa simétrica. La primera canción de avance y retroceso que se escucha o que se estudia mucho es Buenos días, su señoría, que seguramente también han escuchado y jugado. Este juego, el Buenos días, su señoría, Mantandirundirunda, es un juego que sería de origen francés y que se encuentra diseminado por varios países de América. En Chile es muy conocido y practicado en generaciones y generaciones de niños, y han investigado esta canción porque es muy importante para el análisis de su texto y de su música. Se supone que se juega en grupos de niños y niñas que se toman entrecruzando las manos por la espalda y forman una fila. Frente a la fila se ubica una compañera a una distancia de entre 2 y 3 metros. La niña avanza y retrocede utilizando el pase del baile del chapecao, siguiendo también el compás de su propio canto. Y luego la fila canta y danza la estrofa avanzando hacia la niña y retrocediendo. Yo no sé si alguien recordará por ahí el juego del Buenos días, su señoría, pero claramente la canción es muy recordada. Hay otro romance de origen hispano que se llama Al hilo de oro, que se encuentra difundido en varias regiones de América y en Chile fue recogido por Julio Acuña y publicado

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0: campesino, torcasas, torcides, condornices. Un minero jamás mataría a un alicante. Todo lo que quiere es seguirlo. Usted ya adivinará por qué. Y también lo sabe el alicante. Porque él es un potrero de la mina que cuida sus tesoros, sino un habitante de la naturaleza que puede conducir por el camino correcto al hombre que puede interpretar sus señales. Aunque la historia no lo diga, la leyenda sabrá que el alicante guió al cateador Juan Godoy por cerros y quebradas. Antes de mostrarle el rico mineral de plata, le echaron arcilla. El 16 de mayo de 1832, porque el alicante solo entrega sus tesoros a los mineros de corazón. Al verse perseguido, somete a pruebas al hombre. Se esconde para probar su inteligencia, no hace perder y desesperar para probar su fe. Si descubre que solo guía la codicia, apaga sus alas. Se camufla tras un peñasco o su indignación puede llegar al extremo de conducirlo hasta el borde de un barranco. Solo cuando descubre una auténtica vocación minera, el alicante se convierte en lazarillo alado que conduce al hombre hacia la veta del mineral más fino. Ahora haremos una pausa musical y luego seguiremos con la historia del alicante en leyendas y mitos chilenos. Continuando con nuestro programa, le contamos que la historia de la minería chilena está llena de casos comprensibles para el ingeniero o extrañas circunstancias para el periodista, pero que resultan absolutamente normales en tanto se estudia las sabias costumbres del alicante. Por ejemplo, serios historiadores describen que el arriero Fermín Guerra, de viaje a Copiapó, de pronto perdió el rumbo y anduvo un rato desorientado, hasta que finalmente llegó a una sierra que tenía tres depresiones, y ahí encontró una veta, refiriéndose al pueblo de Tres Puntas, surgido en esta hierba. Dice sorprendido al diario de Copiapó: como por encanto hemos visto levantarse hermosos edificios particulares y obras públicas de importancia, asombra ver aparecer y como mano de arte. Y tenía razón, porque como toda la minera, encantamiento existía, pero no de rubias hadas extranjeras, sino del legendario alicante nacional que, como los sufridos mineros renunció a su porción de cielo por buscar a las extrañas de la tierra en esta guarda, no esconde para todos sus hijos. Esta fue la leyenda del alicante en nuestro programa Leyendas y Mitos Chilenos. Muchas gracias por su sintonía y les esperamos en un próximo capítulo. Hasta pronto.
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entendíamos el rock. La crítica lo definió como un salto al abismo para la banda. Publicado en el año 2000, en lugar de centrarse en guitarras de rock convencionales, la banda exploró electrónica en paisajes sonoros experimentales. Desde la apertura con Everything in the Right Place, suena como un ritual de reinicio, teclados, voces procesadas, una atmósfera distinta. Mientras que canciones como National Anthem, mezcla de bajos siniestros, sección de vientos caóticos, demostrando que la banda no se trataba de pop rock comercial. La crítica lo describió como casi un ejercicio emocional psicológico, más que una simple colección de canciones. A diferencia de otros discos, Kid A no se apoyó tanto en singles convencionales, lo que reforzó la sensación

consolidó como una fuerza imparable. Lanzado el 23 de mayo del 2000, obtuvo críticas muy positivas. Se convirtió en el álbum de rap de más rápido ascenso en su momento, vendiendo enormes cifras en Estados Unidos. Letras provocadoras, confesionales, violentas, humor ácido, egoísmo, frustración, todo eso mezclado con grandes producciones. La crítica lo calificó como una montaña rusa lírica de audio y choque emocional. Dentro de sus singles, Stan es a menudo considerada su canción emblema, no solo del disco, sino de esa era. The Way I Am y Killed You se encuentran entre los cortes más comentados también de este disco. En comparación a Radiohead, que cerraba puertas,

107.3 y nos vamos a pasar al lado más pop. Brillante y coreable llegaba Britney Spears, que dio el golpe con su segundo disco y reafirmó su reinado teen pop en el año 2000. Lanzado el 16 de mayo del 2000, recibió críticas generalmente favorables, descrito como un disco horrendamente realizado, pero totalmente adictivo. El disco combinaba himnos de pop adolescente.

discos que marcaron época, los discos que marcaron el año 2000. Yo en ese momento tenía unos tiernos 16 años y recuerdo con gran nostalgia que se marcó con mucha fuerza la explosión del New Metal. Y entre ellos, entre los abanderados, aparecía Linkin Park, que irrumpe con Hybrid Theory y se convierte en el sonido de una generación completa. El álbum debut de la banda apareció en pleno 2000. Su sonido combinaba guitarras distorsionadas, ritmos de rap, scratch y melodías emocionales, una fusión que resonó con fuerza. Paper Cup abre el registro con mezcla de rap, metal y electrónica, destacando que los singles cumplieron un papel determinante para establecer la presencia en el mercado. One Step Closer es el single que muchos recuerdan como himno de radio adolescente, y creo que fue la primera canción que conocí yo de la banda. Aunque algunos críticos señalaron la falta de originalidad, su impacto comercial y cultural fue innegable. Linkin Park no espera que el rock volviera a ellos. Lo remezclaron, lo rapearon y lo gritaron en este Hybrid Theory, que no solo definió una

géneros y abrió una era. Estos cuatro discos, tan distintos entre sí, reflejan cómo hace 25 años la música decidió explorarse.

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gracias, Gannett afirmó. Justo cuando Elo parecía haber explorado todos los trucos posibles, Lynn aparece con un ritmo ligeramente diferente y un riff irresistible. Discovery presenta 9 canciones nuevas en

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quiso hacer una fiesta. Sabía que por las tardes sus padres y sus hermanas nunca estaban en la casa, así que invitó a sus amigos sin pedir permiso. Luego, muy decidido, fue a la pastelería de la esquina a encargar la merienda. Ya pasará a pagarle a mi padre, le dijo al pastelero. Aquella tarde, la casa de Isaac se llenó con niños y niñas que corrían por todas las habitaciones. Saltaban encima del sofá y toqueteaban el piano, por aquí y por allá. Habían pasteles de todo tipo, de chocolate, de nata, de nueces, de fresa, de caramelo y de piña. Cuando se acabó la fiesta, Isaac vio toda la casa sucia, de pisadas y restos de pastel. Se dio cuenta de que le habían armado muy gorda. Cuando el papá lo vea, ya no me va a querer. Así que recogió sus libros más queridos de Julio Verne y una libreta y corrió hacia la atención. Ahí subió el primer tren que paró en el andén. ¡Que comience la aventura!, gritó contento, mientras el tren se alejaba de su ciudad. Isaac fue viajando de un lugar a otro y conociendo muchas ciudades, primero españolas y más tarde europeas. Conseguía algo de dinero ofreciendo conciertos por allá donde pasaba. Siempre sorprendía al público tocando con mucha gracia, incluso de espaldas. ¡Increíble! ¡Qué maravilla!, decían todos. Cuando Europa se le quedó pequeña, no tuvo ningún problema en ampliar horizontes. Así que se fue al puerto y se escondió tras unas casas muy grandes y cerca de un barco que estaba a punto de zarpar. Cuando nadie me vea, entraré en un salto. ¡Qué emoción! ¡Atravesaré el Atlántico!, pensó. Así fue como con 15 años, Isaac embarcó como prisionero a bordo de una nave con destino a La Habana. Los primeros días se escondió dentro de un bote salvavidas, lo más difícil de ir a la hora. Cualquier persona se podía sorprender y tenía que ir y ver con mil ojos. El escondite estaba cerca de la cocina y eso le facilitaba las comidas. Se pasaba buena parte del día leyendo a Julio Verne y escribiendo las aventuras que vivía en su libreta que tituló como álbum. Aquella situación no podía durar mucho y en uno de los trayectos al lavado, un marinero le pilló saltando del bote. ¿De dónde salió este crío?, se preguntó sorprendido el marinero. Le llegó cogiendo la oreja fendo al capitán con cara de pocos amigos. ¿Un polizón en mi barco? ¿Cómo es posible? Esto es insólito. Isaac era un joven muy espabilado, así que rápidamente pensó en una manera de salir de aquella situación. Quizá le puedo ser útil, su capitán apuntó. Mira qué listo. Pero tú, ¿quién te has creído que eres, chaval? He visto que lleva un piano empaquetado. Enséñamelo y se lo mostraré. El capitán incrédulo y más desconcertado que nunca le llevó de malas maneras hasta donde estaba el instrumento. Se cayó la caja, ordenó. Isaac se sentó y puso las manos sobre las teclas y empezó a interpretar una de las piezas que parecían más propias de la guitarra que del teclado. Sin darse cuenta, toda la tripulación se fue acercando. Al capitán le cambió la cara y no se lo podía creer. Cuando el chico acabó la exhibición, todos aplaudieron muy contentos. Sin saber que aquel joven llegaría a ser un gran compositor y que aquellos viajes quedarían reflejados en su música. El capitán le propuso pagarle el billete en cambio de dar conciertos de piano durante la travesía. Isaac aceptó encantado. Llegó a Cuba como un héroe. Cuando bajó del barco, entre aplausos y gritos de euforia, un hombre se acercó por detrás y dijo: ¡Qué muchacho! ¿Has pensado cómo pagarás la factura de los pasteles? Isaac se giró de golpe y vio a su padre plantado en el muelle de aquel mundo. ¡Papá! ¿Qué haces aquí? Así fue como padre e hijo se reencontraron. Lo que ocurrió después.

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